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1: Las 9:58.
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0: 8:57.
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0: y 57 minutos.
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0: 10:56 minutos.
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0: 7 minutos.
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0: 5:56.
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0: Las 6:17.
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1: Las 6:58.
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4: Muy, pero muy buenas tardes tengan todos ustedes, amigos, hermanos de la sintonía de la radio, para usted, señora, para usted, señor, para usted, señorita, para usted, joven, que nos escucha nuevamente ya en vivo y en directo el programa de su amigo Cipriano. Por supuesto, ya en este día miércoles estamos en un día muy especial que está regido bajo la influencia del planeta Mercurio, favorable para las personas que nacen bajo el signo de Géminis, y hoy no solamente es favorable para ellos, sino que es un día también que nos permite estar en la mitad de la semana, ya llegar al ombligo de la semana y por supuesto recargar un poquito de energía para aquellas personas que todavía están pasando por momentos complejos. 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Recuerde nuestro teléfono, que nos puede llamar ahora mismo para que así usted pueda preguntar por la salud, preguntar por el dinero, preguntar por el amor, preguntar por algún viaje, por algún proyecto, por algún negocio, por algo del pasado, algo del presente, lo que pueda pasar a futuro. Estamos haciendo consultas por teléfono a través de videollamada o a través de llamada de voz o a través del WhatsApp. Recuerde que la primera consulta, la primera pregunta es gratis, usted no va a pagar nada. Y no es necesario que nos diga nada, nosotros le vamos a estar diciendo todo lo que está pasando, así como lo hemos hecho en las distintas ciudades, en las distintas regiones, en el área metropolitana, en Rancagua, en el sur, en el norte, a todos los pacientes y personas que están depositando su confianza en nuestro conocimiento y en nuestro servicio. 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
5: 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Aló, buenos días.
6: Buenos días, Betito.
5: Hola, ¿con quién hablamos?
6: Con Mónica.
5: Mónica, ¿de qué parte, Mónica?
6: De Graneros.
5: De Graneros. Moniquita, ¿por qué va a consultar usted?
6: Por salud.
5: Por salud. ¿Fecha de nacimiento?
6: 18 de diciembre del ¿ya? 73.
5: 18 de diciembre del 73.
6: Sí.
5: Ya, Moniquita, le damos la respuesta de inmediato.
6: Gracias.
5: Que esté muy bien. Chao.

0: Moniquita desde Granero también consultando ahí por lo que es su salud, don Cipriano.
1: Nuestra amiga Mónica nos pregunta acerca de la salud y en este caso ver lo que está pasando o por qué se está debilitando. Ella nace bajo el signo de Sagitario. Sagitario es un signo que tiene efectivamente la influencia del elemento, que es el fuego. Son signos muy, muy fuertes y muy dinámicos, siempre tratan de mantener no solamente el ánimo, sino también la vitalidad para cada una de las cosas que realizan. Sin embargo, la salud efectivamente se ha deteriorado y efectivamente los problemas van a darse al nervio ciático, a la cadera, y también hay que tener cuidado con el tema hepático. Cuando hablo del tema hepático me refiero al hígado. Se está absorbiendo mucha grasa, se está absorbiendo también lo que tiene que ver con amarguras, con problemas de irritación o molestias, que eso podría generar un daño crónico. Mucho cuidado con eso, es netamente orgánico, es netamente tratable por un médico. Lo recomendable va a estar siempre buscar un especialista, porque cuando uno hace o pasa una consulta general, le pueden encontrar algo o simplemente no le pueden encontrar nada. Entonces, si esto usted lo ha hecho, perfecto, sigue el tratamiento. Pero si no lo ha hecho, trate de hacerlo para que así se pueda ayudar y de una vez por todas deje atrás este tipo de molestias, porque con esto no ha dormido bien, a veces en la mañana siente hinchazón, ese tipo de malestar, y se siente bastante agotada. Así que mucho cuidado, es un signo positivo, un signo muy fuerte, entonces eso debería mantener la calma o mejorar su estado anímico, porque eso también ha estado muy vulnerable y muy variante. Trate de hacerlo, y si ya en algún momento necesita algún tipo de protección adicional, recuerde que también nosotros podemos ayudar.
0: Ahí toda la respuesta también, por supuesto, para nuestra amiga Mónica desde Graneros. Y vamos a hacer una última consulta, aún nos quedan algunos minutitos para hacer la última consulta a través de nuestro WhatsApp. Dice María Enríquez desde el 17/10/74, ya que está consultando también ahí por su salud. Mucha gente preocupada por la salud, don Cipriano.
1: Doña María nos pregunta acerca de la salud. Repítame, por favor, la fecha de nacimiento.
0: 17/10/74.
1: 17 de octubre del 74.
0: Claro que sí.
1: Vamos a ver qué nos dicen las cartas. Vamos a dar siempre una pequeña revolvida. Ella nace bajo el signo de Libra, nuestra amiga de Libra. Las personas que están simbolizadas por la balanza, las personas que siempre tratan de buscar la justicia o que tratan de buscar un equilibrio. Por eso es que su palabra clave es yo busco, yo trato de buscar, yo trato de ser. Nuestra amiga de Libra, nuestra amiga, ha estado un poco incómoda, un poco indecisa, muy desorientada o insegura. Eso está mostrando una actitud también de molestias directamente a los riñones, a las glándulas suprarrenales o a lo que tiene que ver con la región lumbar. En la parte de la espalda se va a sentir un peso, se va a sentir incluso como pelotitas o molestias, que son lo que se viene acumulando de una tensión o en este caso de una presión que se está generando por las diversas situaciones que ha vivido, ni siquiera ella, incluso lo que está viviendo la familia. Pero como una persona que trata de buscar soluciones, no solamente para ella, sino que también para la familia, se ve un poquito afectada y trata de ser en este caso la salvadora. Eso no debería ser así, porque uno solo a veces no puede, cuando uno no puede, efectivamente hay que tratar de buscar ayuda. Usted, como siempre, una persona muy justa o muy diplomática, como lo dije ya, el mismo símbolo del signo nos habla de que trata de marcar un equilibrio. La recomendación va a estar en que trate de hacer algo por su persona. Esto no es normal, son muchas energías, mucha envidia, muchas cosas que se están acumulando, y eso es lo que hace que usted sienta un peso que hasta ahora resiste, ¿eh? Hasta ahora lo ha hecho muy bien, pero que en cualquier momento eso podría aplastarle, y ahí sí sería perjudicial y no sería para nada bueno. Por favor, mi querida amiga, cuando pueda, trate de llamarnos o tratemos de hacer algo para revertir este tipo de situación.
0: Ahí estaba la respuesta también para María, que está en nuestra sintonía también, por supuesto, haciendo su consulta. Como lo decíamos anteriormente, don Cipriano, mucha gente preocupadísima por lo que es su salud.
1: Efectivamente, amigo Beto, lo he dicho, siempre la salud tendría que ser lo principal que nos debería preocupar, porque nosotros teniendo salud vamos a poder trabajar, nosotros trabajando vamos a poder obtener dinero, nosotros teniendo dinero podemos disfrutar con nuestra familia, podemos disfrutar de las cosas necesarias como la alimentación, como lo que tiene que ver con la vestimenta y con también disfrutar placeres que en este minuto o en este tiempo actual no lo podemos hacer porque hay que primero cuidarnos, protegernos, y si nosotros tenemos salud, posteriormente las cosas materiales se van a recuperar. Si hoy no estamos trabajando, al menos hay que dar gracias a Dios por cada día de vida que nos brinda, porque ya es un milagro o es un beneficio o es en este caso algo muy importante despertarnos cada día, tener a nuestros familiares, porque hay personas que hoy se están despertando, pero se están despertando en la cama de un hospital. Hay personas que no tienen la misma suerte quizás que nosotros y están teniendo algo fatídico que está perjudicando su vida. Mis queridos amigos, siempre es importante agradecer, así sea por lo poquito que tengamos, porque después las cosas van a cambiar. Mientras tengamos vida, hay oportunidades para revertir las situaciones, y recuerden que si ustedes solos no pueden hacerlo, recuerden que nosotros estamos acá para ayudar, porque lo que buscamos es eso, ayudarle. 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Y bueno, la primera consulta gratuita, porque una consulta completa, detallada, recuerden que eso sí tiene un costo. Es un día muy especial para hacer limpiezas, purificaciones, para poder también hacer cosas negativas, malas. Es hoy en día, pues el día de hoy precisamente, que muchas veces los brujos, los hechiceros también hacen mesadas negativas o directamente recurren a un campo santo, un cementerio, llegan a sacar, no es la tierra del muerto, perdón, no es la tierra del cementerio, sino la tierra del muerto de una persona que falleció, y que muchas veces llegan a colocar fotografías, prendas o velaciones negativas que terminan perjudicando la vida de una persona. Y es por eso que pensando en esto, en que es un día tanto como bueno, como un día también malo, queremos dejar atrás el fracaso, la envidia o este tipo de trabajos con un amuleto casero. Vamos a en este caso fabricar un amuleto casero. Me van a conseguir en la casita un género de color verde, una tela de color verde, y dentro de esa telita vamos a colocar tres cosas bien sencillas, bien prácticas, que va a ser en este caso tres granitos de arroz, tres granitos de trigo, tres hojitas de ruda, y también le vamos a colocar una monedita, cualquier monedita, puede ser hasta una moneda de 10 pesos. Ya, el arroz, lo he dicho y anteriormente en otro ritual lo ocupamos, es para la prosperidad. El trigo es difícil quizás de conseguir, pero se puede encontrar, es para que no nos falte comida o no nos falte nada que tenga que ver con alimentación. La ruda genera suerte, y el dinero, efectivamente queremos llamar dinero y queremos dar efectivamente el ingreso extra. Esto lo vamos a hacer como una pequeña bolsita o como un pequeño amuletito. Lo vamos a cerrar, si lo podemos lo cosemos, y si no simplemente lo envolvemos, y eso lo vamos a cargar con nosotros, que va a servir como protección y va a servir también como un pequeño amuleto casero. Espero que lo puedan hacer. Si no les queda algo claro, si les quedó algo en el tintero, recuerden que siempre están nuestros teléfonos para llamarnos, o si quieren ya algo bastante fuerte, bastante seguro, que no se vaya a romper o que no dure solamente por unos meses, podemos también hacer seguros o protecciones que también estamos entregando, que son consagradas, que entregamos directamente en nuestro templo espiritual. Sí, por supuesto, lo que importa acá es ayudar a cada uno de nuestros auditores. Gracias a Dios tenemos la disposición, tenemos el tiempo necesario para hacerlo, no solamente a través de la radio. Recuerden que en radio, o en este caso al aire, los minutos se hacen cortos, es muy poco, pero durante el día de 10 a 20 horas estamos siempre atentos a contestar. Para mí es un placer, quiero agradecer a usted, amigo Beto, por siempre su tiempo, su disposición, su energía y también la vitalidad que transmite cada uno de los auditores de la radio. Si Dios así lo permite, nos reencontraremos mañana. 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Un abrazo fraterno para todos. Bendiciones.
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1: Las 7:58.
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0: y 55 minutos.
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0: 9:58.
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1: Las 10:56.
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0: 55 minutos.
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1: Las 12 y 59 minutos.
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1: La 1:57.
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0: 55 minutos.
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1: Las 3 y 58 minutos.
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Hola, hola, hola, hola, ¿qué tal? ¿Cómo están? Buenas tardes, buenas tardes, buenas tardes. Buenas tardes, ¿cómo están ustedes? Aquí estamos, ya de cuenta me echaron de menos la mañana. Ya estamos ya dando la bienvenida a esta hora de la tarde, ya aquí poniéndole, rachereándole. Y saludándole a cada uno de ustedes que están en la sintonía, poniéndole con estas ganas, muñón. Así que le damos saludos ya a usted, a ella, a él, al cabro, al chiquillo, a la abuela, al tata. ¿Cómo salieron después de las aguas? ¿Ah? Así que va a seguir cayendo agua todavía, así que ahí hay agua. Así que le damos la bienvenida, saludando a ustedes toda la tarde. Ya estamos ya, pues, aquí poniéndole con buena y con canciones esta hora de la tardecita, mañana. Pongámosle al tiro nomás. Ay, ay, ay, ay, ay, ay.

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1: Esa tarde la tarde ya, ranchereando la tarde, está ahora compartido con la buena música y con las canciones, ¿eh? Lo que le gusta escuchar a usted que está pegadito a la radio, usted que está ahí, ¿eh? Oiga, alguna cancioncita o algo que quiera escuchar o quiera saludar a alguien, usted lo puede hacer a través del número de teléfono, ¿cuál es?
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1: Eso, y usted puede llamar ahí al 722-83-7890 y también si quiere mandar WhatsApp, lo manda al tiro nomás.
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1: Esta hora ya compartiendo con ustedes con la música y con las canciones. A través de acá de este espacio de la tarde. Voy a llorar, ¿eh? Así que para que comience ya me dice canciones, saludar. En el día de hoy, ¿eh? Hoy el día ya estamos ya en la mitad de la semana. Ya os traigo, oiga, en la guata, oiga, en la guata, ve, ahí estamos, en la guata, sí, estamos en la guata, sí. Saludamos ahí a la señora del Rosario, oiga, toda la gente de dama que lleva por nombre Rosario. A todas las señoras del Rosario, ya les damos salud. Aló, buenas tardes, hola.
2: Apareció el perdido.
1: Eso, andaba haciendo muy chequeo con él.
2: ¿Cómo está, Teterita?
1: Bien, ¿y usted cómo ha estado?
2: Bien, yo te lo veo en la mañana que estuvo.
1: Bueno, sí, oye, el teléfono me llegó a tu llamado en la mañana, porque si era María Correa, acá rato me estaba escribiendo ahí, pues ya de menos también, ¿ves?
2: ¿Me puede poner ¿puedo mandar un saludo?
1: Sí, pues mande saludos nomás, ¿para qué? Pues nombre, póngale nomás.
2: A un José Jote.
1: Ya.
2: Al Chico Poncho.
1: Chico Poncho.
2: A la Elvirita, la Juanita.
1: Elvirita, la Juanita, ya.
2: A un Guille por Roja.
1: No, don Guille, ya.
2: Al Quique.
1: Al Quique, ya.
2: A un Albertino y a todos los demás que escuchan.
1: Y a todos los que escuchan la radio Azúcar, sí. ¿No es cierto?
2: ¿Me puede poner la canción La China de los Ojos Negros?
1: Chica, de los ojos negros, ¿de cierto?
2: Sí.
1: Ya, pues, la busca por acá para grabarse, ya.
2: Ya, Teterita, gracias.
1: Cuídese nomás a usted también, que tenga una linda tarde y una linda semana, que queda, ¿ya?
2: Chau, chau.
1: Chau, chau. Ahí está el amigo ahí, pues, Alberto Lara, ¿eh? Ahí está ahora compartiendo con las canciones, con la música. Usted nos llama acá, pide alguna canción, nos manda WhatsApp, pues, ahí viene llegando más WhatsApp. ¿Qué dice? Aló, aló, aló, aló, aló, aló.
3: No, chiquillos, Teterita andaba haciendo, está pasando la revisión técnica, parece que pasó.
1: ¿Ya?
3: ¿Cómo llegó?
1: ¿Ya?
3: Así que andan médico.
1: ¿Ya?
3: Consiguiéndose las pastillitas azules, parece. Ya, a todos los que escuchan la radio Azúcar, saludo para ese señor que está hablando, muchos saludos para él.
1: Alberto Lara, ¿ya?
3: Me gustaría escuchar la canción La carretera de la fruta, porfa.
1: Ya, pues. Aquí se la va a buscar por acá, ¿ya? ¿Ya, señora María? Ahí está, la señora María, ¿eh? Ay, ay, ay, ya lo grande ahí a la señora María, ¿eh? 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Aló, buenas tardes, hola, hola.
4: Hola, Teterita.
1: Hola, ¿cómo está el amigo Quique?
4: Aquí estamos escuchándolo porque la mañana le echamos de menos.
1: Ahí, sí, andaba haciendo un chequeo por ahí, pues ya no te sabes.
4: Un amigo Lelo.
1: ¿Ah?
4: Un amigo Lelo quiere la cancioncita de La Cruz de Madera.
1: ¿Quiere La Cruz de Madera?
4: Claro, y si puede poner la otra para mí, si puede.
1: ¿Ya?
4: Caballo de pata blanca, si puede.
1: Caballo de pata blanca.
4: Claro, y un saludito para el amigo Lara, que recién le devuelve saludo porque somos amigos y lo saludamos así nomás. Y que se coma unos ricos pomelos.
1: Eso, que coma pomelos no el hombre. Bueno que son, pues, ¿cierto?
4: Sí, para la presión.
1: Para las presiones, ¿ya? Oye, ¿y usted cómo ha estado el hombre, pues?
4: Bien, oye, con el favor de Dios, sí, viene unos poquitos problemas, pero son míos nomás, no son para dárselo a nadie.
1: No, pero está bien, ¿no es cierto?
4: Sí, con el favor de Dios, sí.
1: Qué bueno, eso es lo bueno, lo importante, que esté bien, pues, me corriendo, ¿no es cierto?
4: Saludito a Carlito Cortera, a la Elvirita, a toda la gente por ahí.
1: Ya, pues, sí, ni un problema, para todos nomás.
4: Así. Ya, viejito lindo, hay que dejarle la agua a los demás.
1: Ya, saludos grandes nomás, ya.
4: Salud.
1: Eso, salud. Chao. Ahí está. El amigo Quique, a ver, el amigo Quique. Oye, saludos por acá, dice Pedrita. ¿Qué le pasó que no está en la mañana? Lo echamos de enero, ¿no?

0: la próstata. Eso ya pasó, ya, pues no, ya no hay próstata, ya, ya no hay próstata. Ay, ay, ay, este que han escapado ya. Aló, buenas tardes, hola.
1: Hola, amigo.
0: Hola, ¿cómo está el hombre?
1: Bien, ¿usted cómo está?
0: Aquí estamos, pues, amigo, aquí echándole para adelante. ¿Usted le ha echado para adelante, no?
1: Pues.
0: ¿Para dónde? ¿Para adelante o para allá?
1: Para adelante.
0: Ah, mentira, me dijeron que no le echaba nada para adelante, le echaba para allá, creo.
1: Siempre para adelante, siempre para adelante.
0: ¿Y usted cómo ha estado? ¿Bien o no?
1: Bien, pues, aquí estamos.
0: ¿Y su gente? Pero ¿cómo ha estado su gente para allá?
1: Todo bien, gracias a Dios.
0: Ya, saludos a su gente para allá y a todos los que lo conocen por ahí, pues los que lo, nada, lo quieren y los que no lo quieren también.
1: Quiero mandar un saludo.
0: Ya, ¿para quién?
1: Para Nati Consuelo, que está dejando tu idea.
0: ¿Para quién?
1: Nati Consuelo.
0: Nati Consuelo, dice Díaz Rosario. ¿Se llama Nati Rosario?
1: No, Consuelo Díaz Rosario.
0: Ah, Consuelo, ahí sí, ah, saludos a la Consuelo entonces, ¿ya?
1: Yo saludo para Santiago también.
0: ¿Para dónde?
1: Para Santiago.
0: ¿Para Santiago, ya?
1: Para Paulina Pichivillán.
0: Ya, ¿para quién?
1: Paulina Pichivillán.
0: Paulina
1: Pichivillán.
0: Pichulian, ¿sí?
1: Pichivillán.
0: Pichivillán.
1: Que está de cumpleaños día.
0: ¿Y de dónde ella?
1: De Santiago.
0: ¿De Santiago? ¿Usted es la capital? ¿Y la llamó, le mandó saludos o no?
1: Pues le mandó saludos.
0: Ya, ¿y qué le dijo ella?
1: Le canté el cumpleaños también.
0: Tome la vere, qué bueno.
1: Le canté, está sola mañana.
0: Cantamos. Que canta
1: a tu cumpleaños.
0: Ya.
1: Cantamos a ti.
0: Oye, pollo, ajá. El guatón dijo que tú eres colipato, dijo.
1: ¿Qué sabe, mi suero?
0: Oiga, si me dijo, oiga, el mismo dijo.
2: El pollo salió colipato, el último de los Maldonados.
0: El último de los Maldonados, ¿eh?
1: No, es mi suero.
0: ¿Ah?
1: El guatón de la fruta, ¿eh?
0: Sí, pues, está diciendo ahí, pues.
1: No, es mi suero.
0: ¿Es suero tuyo?
1: Pues.
0: Nah, ¿en serio? Y bueno, ¿y todo? ¿Y atinaste? ¿Ya la conseguiste por lo leo ya o no?
1: Pues, sí, pues.
0: ¿Y ahí que te dijeron que sí o no?
1: Que lo voy a pensar, viejo.
0: Me...
2: ¿Estamos listos ya?
1: Avance.
0: Avance.
2: El pollo.
0: Ya, pollo, ¿qué canción querí?
1: Una canción para...
0: ¿Cuál? Ya, pues, ¿cuál querí?
1: A la... ¿A quién estará besando? No sé cómo se llama.
0: ¿Cuál es? ¿La flor de tu florero?
1: Esa.
0: Ya, le vamos a poner para acá la flor de tu florero. ¿Ya esa para quién va dedicada?
1: ¿Usted sabe para quién es?
0: No sé, pon.
1: ¿Para Peumo?
0: ¿O para Tres Patas?
1: No, para Peumo no.
0: ¿Hay un Tres Patas que está ahí de entre medio?
1: No.
0: Sí, tú dijiste que sí.
1: No, cállate.
0: Ya, pues, ahí le vamos a decir entonces que te mande saludo también, pues ya.
1: Ya.
0: Ya, cuídate.
1: Hola.
0: Ya, ey.
1: ¿Baila Don Murillo
0: de Sábado? Sí, allá va a estar.
1: ¿Quién?
0: ¿Quién? Yo y tú,
1: pues. Ay,
0: ¿ya?
1: Yo creo que vaya.
0: ¿Cómo?
1: Yo no creo que vaya.
0: ¿Y por qué no hay a ir?
1: No, estoy muy resfriado.
0: Ay, te he resfriado. Tienes que tomarte algo porque te le quedaste resfriado, hombre. ¿Ya?
1: Yo quiero una canción bonita.
0: Ya, ¿y qué canción bonita quiere, caballero?
1: La de los Llaneros de la Frontera.
0: Ya, ¿y cómo se llama esa de los Llaneros de la Frontera?
1: Cualquiera nomás con tu estudio, ¿no?
0: Nah, te voy a colocarte a la Micaela entonces, po.
1: Ay,
0: ¿para que recordé a la Micaela? ¿Vos no dijiste que echáis de menos a la Micaela?
1: Se acuerda de ella. A ver, ¿quién se acuerda de ella?
0: Nah, bueno, yo sé, pues sí, ella siempre está escuchando en la radio, po.
1: ¿Está escuchando?
0: Sí, pues, pero si te digo que siempre manda saludos para acá y se, y se acuerda de ti.
1: Ay, también me acuerdo de ella.
0: Ya, pues entonces mándale saludos a Micaela, dile cuándo va a pasar a verte cuando ande por ahí.
1: ¿Cuándo me puede venir a ver?
0: ¿Ah?
1: ¿Cuándo me puede venir a ver?
0: Ya, yo le voy a decirle que te vaya a ver para allá entonces, ¿ya?
1: Ya.
0: Para que estés con ella, ¿ya?
1: Oiga.
0: Ya.
1: Yo saludo para allá, para Colado Cerro.
0: ¿Para Colado Cerro? ¿Ya? ¿Para quién?
1: Para Juan Pinto.
0: Juan Pinto, ¿ya?
1: El Vaca Fe, que le den.
0: Ya, el Vaca, el Vaca Negro o Café.
1: Vaca Fea.
0: Vaca Fea, ya, Juan Pinto, ¿ya?
1: Con una canción para este.
0: Ya, ahí le buscamos una canción linda, le ponemos el hombre, ¿ya?
1: ¿Te quedó grande la yegua?
0: Sí. ¿Y a vos te quedó? ¿Cómo te quedó la yegua
1: vos?
0: Ay, no, ya, listo, ya.
1: Ya.
0: Ya, eso sería todo, ese todo, ¿ya? ¿Estamos listos?
1: Estamos listos ya. Avance.
0: Avance, chao.
1: Pollo.
0: Ay, ay, ay, ahí estaba el pollo, ¿eh? Ese era el pollito, ¿ah? Vamos revisando por acá. Vamos al tiro de las canciones mejor ya. Vamos a las canciones. ¿Eh? Vamos, oye, mire, mire, mire. Ahí está sonando, ahí está sonando. Vamos a ver acá. Aló, buenas tardes, hola. Hola. Hola. Lalo. Parece que se lo fue. Llame de nuevo. Viene. Oye, llámenle y queda como esperando y dice, ay, me voy a contestar, no me va a contestar. Aló, aló, aló. Aló, aló.
1: Aló, aló, teterita.
0: ¡Hola, pero mire! Hola, ¿cómo está, compadre?
1: Aquí estamos, teterita, usted le echamos de menos, yo.
0: Oiga, se anda haciendo un trámite por ahí nomás. Callamito nomás.
1: Se ha firmado la parte, teterita.
0: No, sí, ya se está firmando la cosa ya.
1: Mira, ahora perdiendo el tiempo con ese callo, el tete del pollo.
0: Ay, jefe, si ahí está ese.
1: Usted sabe más que el caballo, el pollo. Mío.
0: Sí, pues, oiga, lo que dijo usted el otro día, cuando se acuerda cuando usted dijo.
2: El pollo, el colipato, el último de los Maldonados.
1: El último Maldonado, colipato.
0: Ahí está. Ay, ay, ay.
1: Sí.
0: Y está diciendo
1: por
0: que
1: usted. Por favor, tesorita, póngale el disco para el pollo.
0: Ya, ¿cuál quiere?
1: Estoy saliendo con un chabón.
0: Ya, el chabón para el pollo, ni un problema, pues ya.
1: Ya, le da salud a la. Le saludo a la Susanita.
0: Ya.
1: A la Rosarito de allá de Rengo.
0: De Rengo también.
1: A don Hidalgo.
0: A don Manuel, ya.
1: Claro, a la Susanita, ya. A la Jimenita del Carmen.
0: A la Jimenita del Carmen también, ya.
1: La Margarita de Rosario.
0: La Margarita también, pues, ya.
1: Toda esa gente de Tenerita.
0: Ya, pues, ni un problema.
1: Por favor, póngale el disco al pollo.
0: Ya, ni un problema.
1: Estoy aquí sabiendo con un chabón.
0: Ya, pues.
1: Y me pone para la Susanita, por favor.
0: Ya.
1: El tierra que te vio nacer.
0: No, pueblo, pueblo.
1: Pueblo que te vio nacer.
0: Pueblo que te vio nacer por los.
1: Por Fernandito Correa, un gran caballero.
0: Y Juan Correa, los dos casados, ¿ya?
1: Un buen caballero ese.
0: Ya, pues, yo aquí se lo voy a colocar por acá, ¿ya?
1: Ya, le da seguro al amigo. Al amigo de aquí de la cabaña, por su compadre.
0: Ah, Carlos Contreras.
1: A Carlito Contreras, el más grande, Carlito Contreras.
0: Ya, saludos ahí, ¿ya?
1: El más grande de la cabaña.
0: Claro, el más grande, ya.
1: Ya, teterita, avance. Ya,
0: avance, chao, chao. Ay, ay, ay, el guatón. ¿Cómo dijo el pollo?
1: Estamos listos ya, avance.
0: Estamos listos ya, avance.
1: Estamos listos ya, avance. Lo dice el pollo.
0: Oiga, vamos, también por acá, dice, a ver, aquí va, saludos, dice, hola, hola, hola, hola, a ver, revisándolo acá, aló, aló.
3: Teterita, por algo le dicen el pollo al hombre, po.
0: ¿Ya?
3: De que los pollos y los gallos hacen el amor por allá.
0: ¿Ya? Entonces el pollo,
3: Entonces, bien ¿ya? puesto el nombre, si está bien en la ley,
0: ¿ya?
3: No es pago, es pollo.
0: Ya, yeah, ya.
2: Yeah. El pollo salió
0: colipato. Ya. Yeah.
3: Pizza con el desa.
0: Ya, yeah, tómenla, ya. Yeah.
2: El pollo salió colipato, el último de los Maldonados.
0: Ya, vamos a la música. Vamos con las canciones y aquí está. Para este gran Alberto, Alberto Lara. Ahí estamos, Alberto Lara. China de los ojos negros.

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1: Oiga, vamos con las canciones, ¿eh? Y aquí está, para la señora María Correa. Señora María, en la carretera de la fruta. Y estaba usted, Potama, compartiendo la tarde aquí, pues, en la original de Chile. Las 4:31.

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1: Eso sí, estamos ya rachereando la tarde. A esta hora de junto a ustedes con la música, las canciones, lo que te pide y comparte a través de acá de la radio original de Chile, Radio Azúcar, ¿ya? 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

0: Mile, que escuchamos teterita, es la original de Chile.
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2: Vamos con esta canción para el pollo, que la está dedicando para ahí, pollo.
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0: 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Ora i fide derita, avanti, avanti.
1: Me encanta escuchar al guatón de la fruta. Voy a pasar a verlo cuando pase por ahí donde vende fruta. Saludos para él, que es muy simpático.
2: Ay, ahí está llevando ahí al pollito. Mira, ¿cómo dijo vos, mijita? Está salvando al guatón, sería, ¿cómo es?
1: Me encanta escuchar al guatón de la fruta. Voy a pasar a verlo cuando pase por ahí donde vende fruta. Saludos para él, que es muy simpático.
2: ¡Dámelo! ¡Pal guatón, pal guatona! ¿Y esta canción para quién es? ¡Guatón!
0: El pollo salió colipato, el último Don Maldonado.

0: Aquí Jaime de la carnicería Acuña. Oiga, le voy a mandar una payita por todos los de la carnicería. Dice más o menos así.
1: Con el cuchillo afilado y el apetito despierto, el carnicero de turno da el mejor corte fresco. ¡Éjale!
2: Un saludo especial para los grandes carniceros del mercado de Peumo.

0: Panteón. Estoy saliendo con el guatón. Y con el pollo también, también. Capaz que a los dos les gusta la... Bueno, con copete curado no vale. Oiga, quiero saludar a una tía que estaba escuchando la radio. Saludos a la tía. La tía Maca. Saludos muy grandes para ella. Por supuesto, la gran tía, vosotros que está escuchando ahí. Escuchando a este pobre loco, ¿eh? Saludos, tía. Y a Juan Adonis también. Saludos grandes. Y al Tata. Y a toda la familia linda que son ustedes, pues. Que se saludos grandes, ¿eh? Yo también pertenezco. Soy un pedacito de ustedes también, yo, ¿ah? ¿Eh? Así que harto saludos nomás, porque yo soy de la familia también, ¿ah? ¿Eh? Saludos ahí a la tía Maca, ¿eh? A Juan Adonis, pues. Al Tata. Oiga, ¿sabes por qué o no? Porque el Tata... Me ha regalado pantalones, me ha regalado botas. Oiga. El Tata, que le guste que le digan eso, pues. Ah, pues si eso es lo que le gusta a la gente. Cuando le digan, oiga, mire, le regalé, ¿eh? Hay gente que no sabe, ¿por cierto? Oiga, voy a ser el hijo adoptivo del Tata Don, ¿eh? Digo que cuando se muriera me dejarme el ropero a mí. Así que no se lo olvide Tata, ¿ya? ¿Eh? Saludos a Tata Don, familia Don, Juan Don. Y también al Tata Sergio, divina. Sergio Cornejo. ¿Ya? Saludos grandes para ellos también, ¿ya? ¡Vamos con la música! Sigamos con las canciones y aquí está para Susana Blanco de Quilicura, de parte del Guatón. Pueblo que me dio nacer, pueblo que me dio nacer. Toma. ¿Qué queremos acá? La señora María. Señora María.
1: Ya. Quisiera que me saludara a don Jorge Salazar con la señora Janet.
0: Ya.
1: Con la canción Yo soy el Quique.
0: Ya.
1: Golpa,
0: ya.
1: Cariño.
0: ¿Y?
1: Para usted, Cristian, que esté bien, mi teterita.
0: Igual también usted, cuídese también, señora María, ¿ya? Y le vamos a buscar la canción del Quique, ¿ya? Ya, vamos con las canciones. Hoy faltan 7 para las 5, ¿ya? ¿Me? No había callado nada la hora, oiga. Ya, vamos allá, hombre. Juan y Fernando Correa, los amigos de Rancho. Para Susana Blanco, pueblo que te vio nacer, de parte del guatón. Del guatón que está picado con el pollo. Dijo, el pollo salió con el lipato. ¿Y eso qué significa eso? Oiga, ¿qué es eso? No sé qué significa.
2: El pollo salió con el lipato, el último de los Maldonados.
0: ¡Toma!

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1: Ay, así, estamos ya con la música y las canciones. Ya está, ahora tenemos que ir a la pausa comercial, ¿ya? Oiga, pero lo otro importante, hay que saludar a estos viejos que están escuchando ahí en Rosario. Saludos, amigos de Tira. Oiga, puta, lo escuchamos todos los días y hoy día en la mañana lo echamos de menos. Bueno, si estoy aquí, puños. Oiga, saludos ahí, una cancioncita, oiga, ese que los días colocó. Ella de los cacheros del sur, me dice, ya, pues. Ese se llama El Teirán se soltó, pues ahí lo buscamos por ahí, si lo encontramos lo pillamos, ¿ya? ¿Quién manda saludos por acá? ¡Aló, aló, aló, aló!
2: Hola, posteterita, un saludo para el pobre Guauis, que está aquí conmigo, el guau, guau, guau.
1: El mono.
2: Con un tema.
1: ¿Ya?
2: Escuchar ¿cómo se llama la canción, don Miguel? ¿Cómo se llama la canción? El Columbo.
1: Don Miguel,
2: ya. Francisco Ángelo Paolo.
1: Ya.
2: El hombre del trapecio.
1: Ya.
2: El hombre bala.
1: No.
2: Ah, el toito.
1: Vale, para el comete. Ya, ahí está Carlos Carlanga, mira, ¿dónde está Carlanga? Ya, de ahí después de la pausa va a venir la canción a... Después de la historia del Quique viene, después viene el columpio, ¿ya? Al Miguel, ay, mi don Miguel, le dice, ahora le dice don Miguel, el mono, hombre, Miguel. El que dice que... ¡Saludos al Willy! El gran panadero, Willy. Mira. Ajá. No. Ahí está el Willy. Es un aporte muy grande que hace Willy, El gran Willy de panadería es mejor, el mejor panadero que hay ahí por gallo, Bueno, ya Willy, ahí te voy a tirarte un tema, pero...

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1: Las 5:02.
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0: estamos ya de vuelta, ya para día seguir compartiendo con la música, las canciones para hacer, la media corrida. Y yo la canción del Quique. Ahí está. ¿Qué me dice por acá, Willy?
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0: Pozo Willy.
2: ¿Está caliente?
0: El Pozo Willy.
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0: Ay, ay, ay.
3: Hola, hola, preferida. Yo soy el aguilón más largo que Toso.
0: Saluda al aguilón largo. Al corto está por los lados. Oh, la música, tiro combatiendo. 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Vamos con la música. Aquí está la canción del Quique. A la señora María Correa. Dedicada para el gringo viejo y su esposa.

0: Galera, vamos lá.
1: Hola, preferida.
2: Escuchando la canción del Quique, oiga, por supuesto, ahí, de los hermanos Contreras. Oiga, vamos con esta cancioncita, oiga, para el Miguel Mono. Don Miguel, le dice Carlanga ahora, mira, va. Que está ahí donde está, ahí entre los tres, Carlitos, oye, eso, que te, Así que le mandamos al tiro la canción ahí, ¿cómo dijo?
3: Hola, posteterita, un saludo para el pobre Guauis, que está aquí conmigo, el guau, guau, guau.
2: ¿Ya?
3: Con un tema, quiere escuchar, ¿cómo se llama la canción, don Miguel? ¿Cómo se llama la canción? El columpio.
2: Yeah.
3: Quiere escuchar don Miguel Pino, más conocido como el José Francisco Ángelo Paolo, el hombre del trapecio, el hombre bala.
2: Ya.
3: El toito.
2: Bala para el comete. Ya, pues le ponemos al tiro la canción nomás para que esté sonando aquí a esta hora de la tarde, cuando ya son las 5:20, por supuesto. Para el regalón de los tres Carlitos ahí, ¿no? Mire, me manda una foto ahí, mandó una foto para acá. Ay, están friendo chicharrones, chicharrones, chicharrey. Oye, pero le miro la cara, tiene cara igualizano, oye, no está nada tomando ahora el que te dije, oye. El capibara no está nada tomando, ¿no? El capibara, Miguel. Se huese quita el salsa. Hola, música. Esta hora de la tarde, ya cuando son las 5:20. Se huese se maga el chata malaya.

0: paladar fino, hombre. Ahora no toma vinito, nada. Puro whisky nomás, el caballero. ¿Qué es lo que le dice usted, oiga, don Cris, don Teterita, don Simbo?
1: Ya, pues, de 500 nomás. Ya, vamos, la música mejor, estos cabros. Están ahí, mira, bueno, ahora me estamos está tomando whisky. ¿Qué está? ¿O te está echando oxígeno, oye, que te... Es Miguel Mono. ¡Vamos a la música! Aquí es la hora de la tarde. ¡Aló! Buenas tardes, hola, hola, hola. Hola. ¿Quién es? ¡Aló! ¡Él le cortó! ¡Llame a ese señor! Es que no tiene ni en alto, no puesto. ¡Ahora sí, ya! ¡Llame! ¿Quién está llamando por ahí? ¡Aló, aló! Él es juez. Oiga, el número para que llame, ahí está. Pues ahí, anote el número. Se lo voy a repetir a los que están preguntando por el número por ahí. Anote el número. 722-83-7890. Ahí para que llame para acá para la radio, hombre. ¡Aló, aló! ¡Aló!
2: Hola, pues, viejito mío, ¿cómo estás?
1: Bien, pues, caballero, ¿con quién hablo yo?
2: Usted habla con Juanito del Almagüe. Pues.
1: ¿Juanito del Almagüe?
2: Sí, pues, ¿no puedo dejar a mi señora votar?
1: No, pues, ¿cómo la dejar votar?
2: Sí, bueno, es que lo que nos entretiene a uno en el día.
1: Claro que sí, pues, Juanito. ¿Eh, Juanito?
2: Oiga, ¿cómo le fue con el temporal?
1: Bien, pues, oiga, me cerré la boca, me puse mascarilla y todo, nomás.
2: Está igual que mi amigo,
1: Ya, ¿y usted se tapó algo en la boquita, no?
2: Ya, nos salimos, ¿sabes?
1: Ah, no salió nada para el patio, se quedó a eso, nomás. No. Quedó en la cocina, al lado del acero. Y ahí te quedaste calentando las que te dije, ¿ah? ¿Eh? Oiga, oiga, ¿cómo se llamaba cuando las viejitas, cuando uno se calentaba a la orilla del juego ahí? Y él salían como, cabrillas le salían entre medio de los que te dije. Hace tu lado el juego, hombre, que te van a salir cabrillas los cocos, decían los viejos. Oh, talale, será grande, ¿ah?
2: Hay que cuidarse nomás, pues.
1: Señor, hay que cuidarse ahora nomás, pues, hay que cuidarse nomás.
2: Sí, para la edad que tenemos ya.
1: Ah, ándate, cabrito, no hablemos nada de edad, porque si no... Nos ponemos a hablar de la edad, acordémonos de cuando éramos cabros nomás, no lo acordemos nada ahora que estamos viejos. Porque para allá era todo bonito, ahora para adelante, juegue. Oiga, amigazo lindo, ¿quiere pedirme alguna canción?
2: Usted debe estar joven todavía.
1: Sí, pero es que igual, pues usted sabe que cuando uno ha sido, cuando ha tenido el hilo rodado uno, el hilo está gastado ya, poñor. Ay, pues cuando a uno se le gasta, ay, cabrón. Oiga, buena cancioncita esa que le gustan a usted, señor, para escuchar en la tarde.
2: Sí, por esas canciones bonitas.
1: ¿Ya?
2: Escucha, puede ser, ¿cuál? A ver.
1: ¿Una que le gusta a usted, señor?
2: Sí, pues el Llanero de Ñuble.
1: Ya, del Llanero de Ñuble, la buscamos así, acá, del Llanero de Ñuble, ¿ya?
2: Sí, ya. Que me encanta, es que...
1: Ya, porque...
2: Tiene tantas canciones bonitas ese gallo.
1: Sí, pues aquí le vamos a buscar una bonita ahí para que le escuche el hombre, ¿ya?
2: Mira que va a estar en el aniversario de su emisora también.
1: Eso, sí, pues hay que estar allá, ¿no es cierto?
2: Vamos a ver si podemos ir.
1: Ya, pues ahí a ver si lo juntamos para allá y nos tomamos algo, pues.
2: Nosotros ahí
1: venimos. Ahí venimos. Le apuesto que va a decir, y este el Tetera, no, sí. Va a ser mano guagua al lado del Tetera. Sí,
2: lo único que en la mañana lo eché de menos, hijo. Quizá, ¿a dónde andamos
1: loceando? ¡Ah, ñamita, no más, cabrón! Ahí ya saludo a la gente linda para allá, para Idagüe, señora, a toda esa gente linda allá de Idagüe. Y a sus vecinos y parientes queridos conocidos para allá, pues ya.
2: No, sí, aquí hay harta gente que lo escucha.
1: Ya, saludos, ya ni para todo, ya. Ya, viejito lindo, cuídese nomás, pues, ya.
2: Igual usted.
1: Ya, chao.
2: Chao.
1: Ahí estaba el hombre, pues vamos con la música, con las canciones, compartiendo. A ver, ¿quién me mandó por acá WhatsApp? Vamos viendo por acá. Aló.
3: Hola, Teterita, muy buenas tardes. Buenas tardes a todos los auditores de El Teterita. Gracias a la señora María.
1: ¿Ya?
3: Así que saludos para ella y para su esposo.
1: ¿Ya?
3: Con un temita que a ella le gusta, ya que vive del Carmen y ahí hay una vaquita, la vaca blanca, le vamos a dedicar a ese matrimonio.
1: ¿Ya?
3: Cariños a todos, Teterita.
1: Ya, pues, cuídese nomás al hombre. Saludos grandes ahí, ahí estaba el gringo viejo, güey. Ya, vamos con las canciones. Sigamos la carrera al tiro nomás. Vamos pa' Miguel Capibara. Ahora hay que decirle más pituquito porque está tomando whisky. Miguel Cuyi. ¿Te acordáis, Miguel, cuando íbamos para la isla con tu tata y te íbamos a buscar Cuyi a comer allá, a buscar allá para la isla y después los comíamos allá donde los Seven Nowhere Wasty? Puta que eran ricos los Cuyi, gallos. Cuyi. Para no decir Capibara. Y no es chiste, ¿ah? ¿Eh? Y no pregúntenle al negro Lecarro, a Lucio Soto y al Jimmy. ¿Qué comíamos ahí?

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1: Oiga, vamos, quiero con la música, la canción, aquí está para Willy. Ah, Willy, que está esperando esa canción, oiga. Que le encanta ahí, ¿ah? Como dijo, que dijeron ahí en la panadería, Invercol.
2: Puta, que está buena la cumbia que pone este Peterita en este día de hoy. 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
1: Ya, para Willy, ahí está su América Junior, orgullosa. Ya.
2: Está buena la cumbia que pone este Peterita en este día de hoy. 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
1: Oye, ¿y ese compadre?
2: Oye, sigo ya compartiendo con la música y las canciones a esta hora de la tarde ya para usted que está en la sintonía, como siempre, complaciéndole aquí en la original de Chile. Oiga, por acá, vamos realizando más WhatsApp por acá. A ver, ¿qué me dice por acá? Dice, saludos grandes para ti, Liderita. Bueno, te llamo de ver en la mañana, ¿qué te pasó? No quiero que te vayas. No, pues yo no me voy a ir, pues andaba haciéndome un examen, pobre. Oiga, por acá, ¿quién es? Aldo Rodrigo, te lo digo. Hola, ¿cómo le fue en su control? Espero que súper bien, un temita, porfa. Dice, ah, ¿quiere el tomate con cebolla? No hay nada tomate con cebolla. Y Juan, tomate con cebolla, voy a buscar por ahí, ¿eh? Vamos a ir a tomate con cebolla, que está esta hora y la gente iba compartiendo también ahí, esta hora de la tardecita. Ahí está, habilitada la línea. ¿Quieren llamar para acá en la radio, no? Ya, pues pidan alguna canción y saludar.
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2: Es el número para que llamen ahí, ¿ah? ¿Eh? Al 722-83-7890. 722-83-7890. Y si quieren mandar WhatsApp también al.
3: Envía tu WhatsAppito. Más 569-8170-5006. Más 569-8170-5006. Ranchereando la tarde.
2: Eso, y ahí os termino las canciones y compartimos esta hora de la tarde. Aquí, en la original de Chile. Vamos con los cacheros del sur.
1: Oye,
2: el Teidán se soltó, hombre, míllalo.

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1: Oye, seguimos ya con la música, compartiendo esta hora ya de la tarde, ya para ustedes, ya que están esta hora haciendo ya, preparando todo lo que se viene ya, por supuesto, para este fin de mes. Pues oiga, ya están, oiga, vamos a ver si quedan el chat para el 31, porque parece que ayer ya estaban ya casi todas, ¿eh? Oiga, preparando ya, porque JP y su banda llanera, Los Tremendos Rancheros, Santo Domingo Huepa, Sangre Chilena, DJ Polaco, el Charro Mati, oiga, el Benja Duarte y American Sound van a estar el día sábado 31, así que prepárate para vivir una noche que te hará vibrar en Las Cabras, en el Parque Medialuna, oiga, de Las Cabras. 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

0: tenemos y ahí estamos ya escuchando a Indy Jaque, por supuesto que lo vamos a tener para este gran evento que se viene ya para el 30-31, por supuesto. Ya, vamos habilitando la línea para que comiencen a llamar acá, digan, aló, buenas tardes, hola, hola.
1: Hola, hola.
0: Hola.
1: Qué
0: hola, hola, ¿cómo está usted?
1: Una canción bien, ¿y usted?
0: Bien, por acá, dama, ¿de dónde me llama?
1: De por aquí nomás.
0: De por ahí nomás, ya, cuénteme, dama.
1: Quiero que me ponga la canción Mujer Traidora.
0: ¿Mujer Traidora?
1: Sí, sí.
0: Ya, ¿y esa, de quién es esa mujer traidora que quiere usted?
1: Una mujer traidora.
0: ¿Ah?
1: Una mujer traidora.
0: Ya, oiga, ya, pues.
1: La querida.
0: Ya, pues.
1: Guárdeme una entradita.
0: Ya, pues. Le vamos a buscar mujer traidora, ¿ya?
1: Sí, ¿qué día la voy a buscar?
0: No, tiene que ir usted a la radio, oiga.
1: ¿Pero dónde está usted ahora?
0: En la radio, pues ahí, oiga, pero si tiene que ir a la radio, porque ahí están los jefes de la radio, tiene que llegar ahí hasta las 6 de la tarde, ahí están ahí en la radio, ¿ah?
1: Todos los días.
0: Todos los días, así que ahí tiene que ir ahí para ver la entrada, es como si quedan todavía o no, pues yo no tengo idea, pero ahí tienen que ir para allá, porque ya han regalado harta entrada ya.
1: Ya, muy ¿ya? bien.
0: Para que vaya, ya.
1: Ya. Bien.
0: Ya. Cuídese también, ¿ya?
1: Ya, cuídese usted.
0: Igual, chao, chao. Saludos ahí a la señora Erika, oiga, quiere entrada, quiere ir para allá. Porque ella no sabe meterse al internet, así que para que alguien le haga la paleta o vaya para allá para la radio, a ver si quedan entraditas. Ya, juegue, ya. Vamos con la música. Llegamos con las canciones para nuestro gran amigo de Idahue. No, la Idahue es la Armagüe, poño. La Idahue acá al lado del puente, pues estoy dejando allá al lado de la Argentina. Ahí está su canción, amigo, por supuesto. Quería escuchar al llanero de Ñuble, ahí se lo colocamos a ti, no malón.

vamos a ir a una pausa comercial. Vamos a ir a una pausa comercial y seguimos compartiendo. 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

0: 8:56.
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Vamos con la música ya combatiendo ya esta hora de la tarde. Estamos de vuelta y aquí está lo que usted me vio para acá. Pedía para acá de Antonio Aguilar, Paso del Norte. Y usted que vio de Rosario la frontera, Dos Monedas. Y de Arrecito para usted, para la mamita. Ahí, por su vez, Erika nos pidió Mujer Traidora por los amigos de Loicame. Vamos con las canciones a esta hora de la tarde. Aquí.

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1: Ay, ay, ay, ahí están hablando por teléfono y después se le cortó. Oiga, ahí está habilitada la línea ahora. Y para que llame ahí al 722-83-7890. 722-83-7890. ¿Quiere pedir alguna canción? ¿Quiere saludar? Ahí está, pues.
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1: Eso, esta hora de la tarde compartiendo con la música y las canciones. Aquí en la original de Chile. Braga dice, saludos don Cristian desde San Antonio. Atención San Antonio, escuchando acá la vía internet. Podría tocar Amor a la Ligera por los Delirios del Norte. Gracias. Ya, pues amigo lindo, ir a buscarle entonces su canción, señor, ¿eh? En los Delirios del Norte. Amor a la Ligera. Más rápido que dónde. Ahora música, tira nomás. Sonando aquí, pues, la original de Chile. Vamos a revisar la línea, ahora sí, ahora agarró, agarró. Aló, buenas tardes, hola, hola.
2: Muy buenas tardes, mi amigo, ¿cómo ha estado?
1: Bien, ¿y usted cómo ha estado?
2: ¿Cómo le fue el viaje?
1: Bien, oiga, ahí anduvimos por allá.
2: Aquí estamos escuchándolo ahora.
1: Ahí en la casita, ¿no es cierto?
2: Sí, sí, digamos, temprano a la pega.
1: Qué bueno, ¿eh? Saludando ahí a usted, a su señora, a su gente y familia, pues, ¿eh?
2: Sí, aquí estamos...
1: ¿Ah?
2: Igualmente para hacer un saludo muy grande y que le salga todo bien, pues diga.
1: Igual también, pues amigo Santiago, ¿va?
2: Queremos un motor para alto tiempo.
1: Claro, de lo que queda.
2: Debajo de un poncho hay un buen torero, compañero.
1: Ah, así dice alguno, ¿no es cierto?
2: Sí, pues.
1: Oiga, ¿y usted cómo ha estado con su señora? ¿Cómo está por ahí?
2: Aquí estamos todos bien, gracias a Dios. Aquí escuchando.
1: Eso, saludo grande para ellos, ¿no? Y usted también, altos cariños de verdad, puñalada.
2: Ya, y un saludo muy grande también al gordito de la fruta.
1: Ya.
2: Al gringo viejo, que lo escucha siempre.
1: Ya, sí, sí, sí.
2: Y a toda la familia Radio Azúcar que lo escucha.
1: A toda la familia Azúcar, claro que sí, ¿ah?
2: Y al Aguilón Corto también, que hace
1: el día
2: que nos escucha.
1: Pues. El Aguilón, no, sí, en la mañana estaba preguntando, me mandó un mensaje para saber a dónde estaba, puñalada.
2: Ya, ya.
1: Y le dije yo que andaba arrancado, andaba haciendo unos exámenes, pues. Está echando ya de menos el hombre ya, ¿ah?
2: Sí, uno haciendo diligencia tiene que pasar igual, no haga pega,
1: pues. Sí, pues uno tiene que ir a salir, a ver la parte del examen de la salud de uno, pero también, sí. Por cierto.
2: Todos echamos de menos al pastor, las ovejas se ponen sí. Medias locas cuando sale el pastor.
1: Las ovejas se ponen chivas y de las locas, hijo de los. Oiga, amigo Santiago, cuénteme el hombre, ¿quiere pedirme algunas canciones, algo para escuchar a esta hora de la tarde?
2: Sí, pues quiero escuchar El Castigado.
1: ¿El Castigado ya?
2: Y Cabello de Plata.
1: Cabello de Plata, ya, pues vamos a buscarle acá El Castigado y Cabello de Plata, ¿ya?
2: Ya, muchas gracias por decirte que esté muy bien y...
1: Oiga, parece que le manda saludos. Espérese porque te viene.
3: Teterita, buenas tardes. ¿Cómo le fue en Rancagua?
1: Carlitos Cochera, ¿eh?
3: Espero que bien. Cúdese. Uno siempre preocupado de Teterita.
1: Ve, Carlitos Cochera, ¿eh?
4: Cortita.
1: Ve, ahí está Carlitos Cochera, ahí preocupado el hombre, ahí preguntando también el hombre, ¿eh?
2: Sí, bueno.
1: Así que le damos saludos ahí a Carlito nomás también, pues ya.
2: Y a Carlito Conchera también, que vamos cualquier día a conocerlo, pues ya.
1: No, si ya lo vamos con usted ya, espérate nomás, si usted se calla ahí nomás, yo le voy a ponerle un grito. Ahí usted sabe que cuando espere el grito, ¡ajá! Es que yo no sabía, la otra vez cuando fui yo no sabía, porque si hubiera salido así como me dijo usted, yo le había plantado el grito, pero ya le voy a pegarle el grito nomás y allá, juegue.
2: Sí, pues me ha llamado nomás y
1: le llamó. Sí, pues yo pensé para no molestarlo, pero ya tengo, ya sé ya quién. Así que ya sabe ya, Bucayo. Sí, pues. Así que esté preparándose nomás porque ya vamos a pegarle una arrancadita. Ya sabe ya, jueguen nomás, ¿ya?
2: Sí, usted manda el grito nomás y
1: allí
2: estamos.
1: ¡Ay, ay, ay! Como dice Carlos Contreras, callado con el conejo.
2: La señora manda un saludo a la señora María Correa, aquí la señora Carolina.
1: Ya, un saludo grande para ella, la señora María Correa, la señora Carolina también, ¿no es cierto? De la señora Carolina.
2: Sí, usted también dijo que un abrazo a la distancia y
1: ya, saludo grande para ella también, altos cariños también, ¿pa?
2: Ya, pues. vamos a hacer la costita, juegue, juegue, porque si no... Miles.
1: Si no, ñañaca nomás. Ya, cuídense, ya.
2: Chao, chao, que esté muy bien.
1: Igual, chao. Ahí estaba nuestro gran amigo Santiago, que lo estamos echando de menos, amigo Santiago, ahí con la señora Carolina, Ya, saludos grandes para el hombre. Vamos con la música, sigamos con las canciones. Aquí dándole el transcurso, como decía el amigo por ahí. Oiga, el complacimiento para usted, señor. ¿Ah? Vamos ya, pues. ¿A qué tenemos por ahí? A ver. Aló, aló, buenas tardes, hola, hola.
4: Buenas tardes, Teterita.
1: Buenas tardes, caballero, ¿cómo está el hombre?
4: Por aquí estamos, papá, bien, Teterita, ¿y usted cómo está?
1: Bien, por aquí, ahí, echándole para adelante nomás, de poco, señor. Aquí, ¿qué le vamos a hacer, por cierto?
4: ¿Usted sabe con quién conversa, vos?
1: Hablo con el hombre de por allá de la tierra de los sombreros, señor, ¿ah?
4: Hombre, la abuela, José Gómez.
1: Llamado José Gómez, el hombre que se fue a hacer la colonoscopía allá a San Fernando. ¿Y cómo le fue?
4: Bien, bien, Teterita, bien, con el favor de Dios. Ayer lo llovió, ¿para qué le cuento? Pero no andamos nadie
1: a
4: pie.
1: Oiga, me tocó a mí hoy día, pues hoy día fui a Rancagua, señor.
4: ¿Le tocó a usted hoy día?
1: En la mañana, pues si tuve que partir mañana en la mañana, pues ya, oiga, tuve que irme en ayuna de tempranito y a las 12 me hicieron el tercer, el cuarto examen, pues, oiga. Para que se den cuenta. Así que estaba pasado de hambre en la mañana, yo estaba pasado de
4: claro,
1: hambre.
4: Me tomara mi decisión en la mañana, yo a las 9:15 estaba listo.
1: Pero yo la pasé de largo. Oiga, claro. Oiga, y lo que le dije a usted cuando le hicieron la colonoscopía, después le dijeron que estuvo hablando algo, ¿no?
4: Yo ni supe lo que hicieron conmigo. Yo cuando me di cuenta estaba por allá en la camilla.
1: No, si se imagina, ya tiene que haber hablado algo. Dijo, estaba llamando al tetera para la radio azúcar, tiene que decir.
4: No, en la mañana lo eché de menos, también lo eché de menos, claro. Ya.
1: No, sí, yo me acordé, dije yo, pues, ojalá que le haya caído bien el examen al hombre, si ¿sí me acordaba yo?
4: Sí,
1: oiga, ¿para qué? Dios. Oiga, ¿para qué vamos a estar? Oiga, ¿para qué vamos a estar?
4: Oiga, hoy día estamos más liviados.
1: De eso, oiga, ¿para qué vamos a estar con vergüenza si aquí todos vamos a pasar por algo, algún claro, día, alguna vez? Claro, así que claro, nadie se venga a sentirse más ni menos porque algún día sí va a pasar por algo, porque tenemos que revisarnos y hacerle una revisión para saber si seguimos para adelante.
4: Exactamente.
1: Sí, porque si usted no sigue para adelante, bueno, ya sabe, ya habló, claro, lo deja para la vejez.
4: Ya lo que está listo, saludos a todos los amigos que llamamos a la radio, mi amigo. Y tóqueme un temita, pues.
1: Ya,
4: para alegrar un poco las penas aquí, pues.
1: Ya, pues, ¿y qué temita quiere el hombre?
4: El palo blanco.
1: El palo blanco. Ni un problema, pues. ¿Qué se lo vamos a poner más para acá, pues ya?
4: Ya, pues, tenita. Por aquí la vamos a estar escuchando porque hay un sobrino que está calentando los huesos a una parrilla por ahí.
1: Ese gallo, que se coma todos los huesos nomás, diga, ¿no? Ahí, ese sobrino, saludos grandes ahí, amigo lindo, José Gómez, ¿ya?
4: Listo, que te vea igual te trita, que esté bien, cuídese mucho.
1: Igual también, se me cuida también, pues, chao, chao.
4: Listo, ya, chao, chao.
1: Ahí estaba el más grande, el hombre de la Alajuela, pues. Don José Gómez, ve, que el hombre también me echó de menos, ve. Oiga, si así es la cosa, cuando uno quiere ser amigo, allá, y uno se preocupa el hombre, pues, ah, ¿cómo ahí, ve? Este caballero, cuando me mandó un mensaje, me dijo a él.
3: Teterita, buenas tardes, ¿cómo le fue en Rancagua, en su examen? Espero que bien. Cuídese, uno siempre preocupado de Teterita.
5: ¡Hace la cortita!
1: que el hombre va, se preocupa, Ay, ay, ay, saludos ahí a Carlos Cochera, juegue, ñañaco. Que a ver, vamos a ver, ¿qué manda por acá este caballero? Acá hay un caballero simpático, a ver, ¿qué dice? A ver, aló.
6: ¿Y para qué fue Don Tetera arrancado a hacer ese examen si aquí en Peoma hay médicos tan buenos?
1: Ya.
6: Aquí tenemos buenos médicos.
1: Ya.
6: Tenemos hasta vaselina para echarle, para hacerle los exámenes.
1: Ya, mire. ¿Qué va?
6: Por último le echamos grasa de camión, le echamos por último. Está muy tenso.
1: Ahí está, pues ese es Sergio Sala, ¿ves? Para que se dé cuenta. Sergio Sala. Él sabe por qué dice esas cosas, porque a él le ha pasado. Este caballero con medio pato está listo y se le da vuelta la vianda y juegue. Después usted se pone al lado de él, lo va a encontrar hasta con peluca después. Si no, pregúntenle al vecino de al lado, el doctor y ahí, el doctor que está al lado. Pregúntenle nomás a él, la sabe todita, y el otro se va a allá el Toño también. Y no existe. Saluda a la Fanny, que está ahí también. Saluda, Fanny. Aló.
7: Liderita, buenas tardes.
1: Buenas.
7: ¿Cómo nos ponen el examen?
1: Bien.
7: El de la próstata.
1: Bueno, bien.
7: ¿O hay que hacérselo de nuevo?
1: No. ¿Ya? ¿Eso? Ya. Bueno, el aporte, ¿ah? ¿Eh? Bueno, que hacen aporte bueno estos auditores, hombre. A ver quién sale por acá. Vamos viendo, aló.
8: Ay, Teterita, te hubieras venido conmigo. Yo te hubiera hecho unos buenos exámenes. Bien revisado.
1: ¡Ay! Ese me gustó, ¿eh? A ver, dímelo de nuevo. ¿Qué me dijo? A ver.
8: Ay, Teterita, te hubieras venido conmigo. Yo te hubiera hecho unos buenos exámenes. Bien revisado.
1: ¡Ay, qué rico! Ese me gustó, ¿eh? Por lo menos ahí hay un aporte bueno. ¿Qué le pasó acá?
9: Por último, va a la carnicería y compra un poco de grasa. Pues ahí en la carnicería los chiquillos tienen harta grasa. Así que hay varios cabros ahí que tienen grasa, así que le puedes pedir a ellos un poco, manteca y grasa.
1: Ya, ahí estamos en el momento de reflexión, ¿eh? Este fue un apoyo a la salud que se hizo acá en Radio Zúcar, la original de Chile, para quienes están enfermitos. Escapadores, esta mierda, porque hago la música mejor, oiga. 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Vaya nomás. Y no se va a arrepentir. Vamos a la música. Aquí están las canciones suyas, don José. ¡Ay, don José! ¿Qué le viene acá el nombre? Oiga. De Ollanero a meter a las dos monedas y de asocito para la señora Erika. Oiga, mujer traidora. Saludos para Padre Gustavo.

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2: Eso, vamos a la música antigua, que están los delirios del norte. Amor a la ligera para el hombre de San Antonio. Ahí está mi caso, ahí está mi caso, por los delirios del norte.

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1: Oiga, claro que sí, a esta hora ya compartiendo, a esta hora de la tarde ya, que está bajando la temperatura, oiga, está saliendo el solcito. Bueno, parece que va a seguir lloviendo, oiga, ya es por las 7 grandes, vamos a estar ahí, pues, pero bueno, hay que adaptarse nomás, pues no queda oso. Ya, usted que está llamando al teléfono, ahora llame, no llame cuando esté puesta la canción, llama justo cuando está la canción puesta, no, y no llaman cuando uno está hablando, ahora mire, bla, bla, bla, bla, bla, ahora llame. ¿Ya? Ahí está grita la línea, 722-83-86, me le cargó la lengua por otro lado, 722-83-7890, ahí está el número para que llame aquí a la radio, anote, 722-83-7890, usted que está llamando, ahora llame, no llame cuando esté Nintendo, o cuando esté la canción, tiene que llamar cuando uno esté hablando, cuando uno esté diciendo bla, bla, bla, bla, ahí. Usted también, pues si quiere WhatsApp ahí.
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1: Oiga, ese es el número, ¿ya? ¿Y el del teléfono cuál es? Para que se lo digan de nuevo ahí.
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1: Oiga, por acá dice buenas tardes. Aquí con mi señora Jimena de Santiago, toque el cachiporra, gracias, ya pues. Aló, buenas tardes, hola.
2: Hola, Teterina, soy yo, Sara, Alberto Lara.
1: ¿Cómo está, amigo? Tanto tiempo, ¿qué de su vida el hombre?
2: Aquí estoy escuchándolo.
1: Ya, cuente, ¿qué le pasó al hombre? ¿Qué le pasó?
2: Quiero que ponga una cancioncita. Pues.
1: Ya, ¿y qué cancioncita quisiera escuchar el hombre?
2: El perro viejo,
1: mire, ve. Ya, pues aquí se le escapó los hermanos Bustos, el hombre, pues ya.
2: Pues aquí tengo un perrito, yo por eso me acuerdo de la canción.
1: No, sí, está bien. Si yo también, yo sé la historia de los perros, que yo soy animalista y tengo hasta un canil de perro casi. Oiga, saludas a tus viejaños por ahí, po. ¿Algún viejito por ahí o no?
2: Ya,
1: Teterita. Ya, gracias. Ya, listo. Cambio fuera, 10 pasos.
2: Oiga, mire, Teterita, escuche.
1: ¿Qué? Me.
2: ¡Salud!
1: Ya, toma tecito nomás. ¡Chao! ¡Ay, dale tocarla ahí! ¿Cómo que está haciendo sonar la mentira, boy? Al único que le creo es al Quique nomás. Al único nomás que le creo es al Quique. Y a Oso Caballero que está ahí cuando me manda foto. Ya, vamos a la música al tiro nomás. ¿Qué dice por acá? Aló.
3: Pequeñita.
1: Ah.
3: La cortita. Una cancioncita, por favor, Adolorido del Corazón.
1: Ya.
3: Antonio Aguilar.
1: Ya, Adolorido. Ya, vamos a la música. Vamos con esta cancioncita para allá, pues. Oiga, para don José Gómez, de allá del sector de la Alajuela, pues. Ya, don José. Ahí está, señor. Ahí está su cancioncita, pues. Con el palo blanco, pues. La jilguerilla y los

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1: Vamos con la música y aquí está el mono, el castigado, ahí está, pa' amigo, pe. Y ahí está, de asocito, cabello de plata, por los llaneros en la frontera, pe. Aquí en la original de Chile. 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Así que vamos, como dice Santiago Jofre, por ahí está el rey, está escuchando Santiago, esperando su casacita. Vamos allá. ¿Cómo dice Santiago Jofre?
2: Avance, juegue.

0: de Tetera, ¿cómo está, pariente? ¿Qué cuenta de bueno, viejo?
1: Vamos con las canciones, sonando pues. Ay, ay, ay, llanero de la frontera, cabello de plata. Usted lo pidió, se lo tengo al tiro, pues, gallo. Ahí va, pues, Yarzacito viene para Alberto Lara. Los hermanos Bustos, al perro viejo.
2: A mi viejo.

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2: Eso, vamos con la cocina al tiro, no vaya, que está para usted que me está viendo. Buenas tardes, mi señora Jimena de Santiago, tóquele el cachiporra, gracias. Ya pues, ahí le tocaba el tiro al cachiporra para esa señora Jimena que está escuchando de Santiago.

Oye, ahí estamos ya escuchando esa canción para la señora Jimena, que está en el Santiago, ahí con el Cachiporra. Oiga, vamos con esta cancioncita al tiro porque el necio está esperando su dolorido. Le duele. Por acá me dice Tetelita, ¿por qué no me coloca bajándola del calle? Ya que no se la pidió el aguilón, no llamó el aguilón, po. Tiene que haberse quedado dormido el aguilón, tiene que estar durmiendo. Ahí le vamos a poner bajándola del calle después porque lo vamos despidiendo, ¿ya? Cuídese, nos volvemos a escuchar mañana, pero vamos con este dolorido y asacito bajándola del calle. Aquí está para... ¡El Necho!

0: Aquí te estoy cantando yo, Teterita, y este tema va para ti, desde Peumo con amor.
1: Ya nos vamos despidiendo, agradeciendo que tengan una linda noche. Descanse, mañana nos estaríamos escuchando como las 9, estoy metiendo bulla. Carla Azúcar, la original de Chile. Cuídense, que esté muy bien. Prepárense porque mañana es jueves.

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1: 7 en punto.
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1: Las 7:58.
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